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Mago, adivino, guerrero, cazador y pescador. 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Tiene pacto secreto ante Orula con Ogún, con el cual forma pareja.

era hijo de Yemayá, patrón de los que tienen problemas con la justicia. 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